0: hubiera sido sonando en Metro Power Hits. Y pasó el fin de semana largo y ¿a dónde se fue la gente? ¿A dónde hizo una escapada? Bueno, los destinos más elegidos fueron Jujuy, Santiago del Estero junto a Termas de Río Hondo y lugares de cercanía como Tandil o Malargüe, que rondaron el 90% de ocupación. También en la costa atlántica tuvo un movimiento más modesto, con Mar del Plata y Pinamar en torno al 50%, al igual que provincias como La Rioja y Catamarca, que apenas alcanzaron la mitad de sus plazas. 8 minutos pasaron de las 9 de la noche.
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cargosa, ni siquiera entre tus brazos, sonando en Metro Power Hits. Hoy es martes de fútbol. Por la Copa Argentina ya jugaron Deportivo Riestra contra Gimnasia de La Plata y ganó Deportivo Riestra por penales. A las 9 y cuarto de la noche tenemos Banfield contra Midland. Por la Copa Libertadores, Independiente Rivadavia jugó contra Fluminense, ganó Fluminense por penales. Universidad Católica contra Estudiantes de La Plata a las 9 y media de la noche. Y por la Copa Sudamericana, ganó Boca a Recoleta 4-0. Green Day, Wake Me Up When September Ends.

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0: Brothers or Sisters, I Don't Feel Like Dancing, en Metro Power Hits. 9 grados en la ciudad de Buenos Aires, y no te olvides que podés descargarte nuestra aplicación ahí en tu celular. 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

Lindas canciones compartimos en Metro Power Hits. Miranda, hola, cuando faltan 15 minutos para las 10 de la noche. 10 grados en la ciudad de Buenos Aires, cielo algo nublado. Mira, parecería que mañana miércoles se va a ver un poquito el sol, ¿eh? Mínima 6, máxima 15, con neblina por la mañana, pero a la tarde el cielo va a estar parcialmente nublado. Ya para el jueves nos espera una mínima de 8, una máxima de 17 grados y un cielo parcialmente nublado también. El viernes, último día de esta semana corta, mínima 7, máxima 12, cielo parcialmente nublado también. El sábado, cielo algo nublado, ¿eh? Así que parece que se ve un poquito más el sol. Seguimos con temazos FMK, Maxi Espíndola, La Rumbita.

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Última hora que vamos a compartir juntos en el día de hoy. Mañana ya es miércoles, es mitad de semana de una semana que viene siendo corta y falta cada vez menos para el próximo fin de semana. Y acá suenan las mejores canciones, así que quédate con nosotros. En esta hora tenemos a Andrés Calamaro, Bruno Mars, Fito Páez, Gustavo Cerati y muchos artistas más. Soy Au Juárez, quédate en 95.1.

0: en Metro Power Hits. 10 grados en la ciudad de Buenos Aires, 11 50 25 95 10 es nuestro WhatsApp. Y me encanta cuando van llegando mensajes, ¿eh? Acá nos llegan, hola, escuchándolos como siempre, me encanta que pasen Coldplay, muchas gracias. Y la radio encantadora como siempre, qué lindo, gracias por este mensajito. Acá hay uno más, hola Agus, muy buen tema de Coldplay, Dios te bendiga amiga. Bueno, muchas gracias, Carlos Alberto de Pehuajó, gracias por ese mensajito también. 11 50 25 95 10
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Pero te quiero igual, sonando en Metro Power Hits. 14 minutos pasaron de las 10 de la noche. Te cuento que en autopista Buenos Aires-La Plata, hasta las 5 de la mañana va a permanecer cerrado el egreso hacia autopista 25 de Mayo, altura del kilómetro 4 sentido a la ciudad por obras. La opción de egreso es por la salida a Puerto Madero. Y también hay reducción de calzada en zona de Wilde y Quilmes sentido a La Plata por obra del cuarto carril. 9 grados en la ciudad de Buenos Aires. Hay más canciones en este martes, mañana ya es miércoles, mitad de semana corta. Subí el volumen porque es un temazo. Lady Gaga, Bradley Cooper, Shallow.

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0: Just the Way You Are, sonando en Metro Power Hits. 23 minutos pasan de las 10 de la noche y lo que estamos escuchando ahora es a él, a Marc Anthony, que regresa a la Argentina, regresa a nuestro país, el artista de salsa más vendido de todos los tiempos. Él es dueño de 3 récords Guinness y una de las voces latinas más influyentes del mundo. Bueno, regresa a la Argentina para presentarse el próximo 28 de octubre en el Movistar Arena, en el marco de su nueva gira internacional. Ahí vas a poder cantar todas estas canciones que estamos escuchando ahora en este momento. La preventa con Banco Nación está completamente agotada, pero ya comenzó la venta general. 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Y si no, acordate que nosotros somos radio oficial de Marc Anthony en Metro Power Hits, así que estate atento y atenta a las novedades, porque se van a venir sorpresas con Marc Anthony para vos.
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0: 10 de la noche, 29 minutos, qué temazo este, lo escuchamos acá en Metro Power Hits. Lo nuevo de Ángela Torres y se viene su Movistar Arena el 8 y el 9 de diciembre. Escuchamos a Ángela Torres, Torpe.

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11 de la noche. Gustavo Cerati, adiós. Sonando en Metro Power Hits. 11 50 25 95 10 nos escriben. Saludos desde el barco Mar María yendo a Puerto Madryn. Gracias por su compañía, su fiel oyente Esteban. Saludos. Pero qué lindo mensajito. Y encima mandan fotos acá en el barco, pero hermoso. Me encanta que nos escuchen desde literalmente todas partes del mundo. 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Y si no, por la web metropowerhits.com. Seguimos con más canciones. En este martes, segundo día de la semana, llega Aitana, 6 de febrero.

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0: disparo al corazón en Metro Power Hits. 9 grados en la ciudad de Buenos Aires, cielo algo nublado. Mañana miércoles, mínima 6, máxima 15, cielo parcialmente nublado. Acá me despido yo de vos. Gracias por acompañarnos hoy. Gracias, Colo, también por la puesta en el aire, como siempre. Yo soy Au Juárez y nos vamos a reencontrar mañana miércoles a las 7 de la tarde para seguir compartiendo las mejores canciones. Te quedás con lindas canciones también. Que tengas una hermosa noche. Chau, chau.
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Son las 2 de la mañana y aunque todos duerman, la música no. Seguimos encendidos en Metro Power Hits 95.1. Para los que todavía están despiertos, los que están volviendo o los que recién arrancan la noche. En la app, en mph.fm o donde sea que estés escuchando, gracias por estar ahí, compartiendo este viaje. Seguimos juntos, vos y la música. 95.1.

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0: Fuerte ese aplauso para mi amiga Julieta. ¡Viva México, cabrones!
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Las 5 de la mañana en la ciudad y el cielo empieza a cambiar de color. Algunos cierran su noche y otros arrancan el día. Nosotros seguimos acá en Metro Power Hits 95.1. Metro Power Hits. Haciendo que ese cambio de energía tenga la mejor banda sonora. Desde Buenos Aires para todo el país. Gracias por arrancar o terminar tu día con nosotros.

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Las 7 de la mañana, bienvenido, bienvenida. Llegamos a la mitad de semana. Qué lindo que estés del otro lado. Tengo lindas canciones para acompañarte hasta la 1 de la tarde. Soy Caro Martínez y estoy con vos en 95.1. Bienvenidos.

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mañana, 8 minutos. 6:02 la temperatura, hace frío, sigue complicada General Paz y Alberdi Mano al Río por un incidente bien temprano con un colectivo de la línea 108 y un auto. Siguen trabajando en el lugar, está complicado. En Villa General Mitre también, otro incidente con un auto y una moto, avenida Donato Álvarez al 1800. Y por último sumamos otra moto que chocó contra una parada del Metrobús en avenida Fernández de la Cruz y avenida Escalada.

0: poco ilusionada con el tema del tiempo, porque parecería ser, acá que estamos en la mesa chica, yo te digo parecería, porque todo lo agarramos con pinzas. Hace más de 30 días que no vemos el sol. Bueno, hoy podría ser el gran día, ¿eh? Parcialmente nublado, eso es lo que indica el Servicio Meteorológico Nacional, pero con mucha esperanza que de a poco se vaya despejando. Sí, mucho frío, la máxima va a llegar a los 15 grados. Mañana jueves, mínima de 8, máxima de 17, y también parecería ser que con sol.
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vivo de Nada Fue Un Error. Coti, Julieta Venegas y Paulina Rubio, ya 7 de la mañana, 16 minutos. Es una mitad de semana un poco rara porque pasa como si fuese un martes para muchos. Acá estamos, hay que meterle pila. Hace frío, abrígate, 6-2. Hace un ratito te contaba que se vienen días fríos. Parecería con sol. Con buenas canciones, por supuesto. 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El P ahora, Los and You.

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0: Qué clásico, qué romanticón para empezar esta mitad de semana. Algo tuvo que hacerte acordar. Yo creo que sí. Activamos el WhatsApp 11 50 25 95 10. La comunidad hitera que dice buen día por ahí. Ya 7 de la mañana, 26 minutos. Sergio Dalma, esto era Esa chica es mía.
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0: Cabello, Habana, a las 7 de la mañana ya 30 minutos. Caos en General Paz, un colectivo de la línea 108 chocó esta madrugada contra un automóvil a la altura de Juan Bautista Alberdi y quedó suspendido sobre el muro que divide los carriles. Por el incidente, el tránsito aún está afectado en ambos sentidos, mientras trabajan en el lugar médicos del SAME, bomberos y efectivos de la policía de la ciudad. Trump frenó los aranceles a Canadá. La decisión llegó después de una jornada de intensas negociaciones con el primer ministro canadiense, Mark Carney, y congelaron el aumento del 50% de los impuestos. La medida buscó evitar una nueva escalada en la relación comercial entre ambos países, especialmente porque más del 70% de las exportaciones canadienses tienen como destino Estados Unidos. Noche de copas por la Libertadores. Estudiantes goleó 3-0 a Universidad Católica en Chile y avanzó a los cuartos. En cambio, Independiente Rivadavia empató 1-1 con Fluminense y perdió 5-4 en los penales, por lo que quedó eliminado. En la Sudamericana, Boca goleó 4-0 a Deportivo Recoleta en Paraguay y pasó a cuartos con un 7-1 global. El Xeneize espera ahora por San Pablo o Bolívar para conocer a su próximo rival.
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0: a poco quiere el sol. Para mí el sol nos extraña más él a nosotros que nosotros a él, claro. Nosotros haciendo la cuenta de hace cuántos días no vemos al sol. Hoy parecería ser el gran día, el esperado. De a poco se va despejando el cielo en la ciudad de Buenos Aires. Y acá, por supuesto, siguen las lindas canciones. Olivia Rodrigo, esto era Drop Dead.
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0: muchos argentinos siguen un poco lastimados porque Harry Styles no incluyó a Argentina en la primera etapa de su gira mundial, Together. Estamos un poco lastimados, la verdad, sí, hay que decirle a Harry. Pero bueno, es la primera parte. ¿Quién te dice? Hay una segunda y engloba varias fechas acá en Argentina. Obviamente, canta él, esto era Other You.
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1: Minutos para llegar a las 8 de la mañana, momento para llegar al colegio, al trabajo, para la doble fila, para bajar despacio y para seguir escuchando buenas canciones. Gran clásico pasaba de Calamaro, la parte de adelante, y para abrigarte también porque hace frío, 6 grados en la ciudad de Buenos Aires, pero el solcito que ya se ve salir en el cielo. María Becerra, qué ganas de comerte.

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Y mira el cielo, mira el sol que salió ya. Te digo buen día con otra energía. Yo sé que vos estás igual, claro, después de tantos días hay sol en la ciudad de Buenos Aires y va calentando esta mañana bastante fría, ¿eh? 5-4 de sensación térmica, abrígate, por más de que salga el sol, la máxima va a llegar solo a los 15 grados. Lindas canciones para acompañarte, soy Cara Martínez, estás en 95.1.

0: 8 de la mañana, 3 minutos. En este momento están retirando el colectivo de la línea 108 por el incidente que ocurrió aproximadamente a las 5 de la mañana en General Paz, a la altura de Mataderos, Alberdi, así que dentro de un rato ya va a estar liberado, todavía con demoras. Siniestro en la autopista Perito Moreno, sentido al centro, a la altura Villa Luro también, con un camión y una moto, están trabajando en el lugar.
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después de tantos días. Camina por la vereda del solcito. Hoy es el día que podés lavar todos los lavarropas que vos quieras, uno atrás de otro. Sí, hoy se te va a secar la ropa. Sale el sol en la ciudad de Buenos Aires y a nosotros nos va cambiando el humor, ¿eh? Enrique Iglesias, esto era Cuando me enamoro. 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

Dualipa para reversionar en uno de sus shows del año pasado. Ya pasó casi un año de que Dualipa hizo sus shows acá en Argentina, que recomendó libros y muchas cosas. Miranda, tu misterioso alien, a las 8 de la mañana, ya 15 minutos. De a poco el sol, que esperemos que llegue para quedarse. Hace frío, 5-4 la temperatura en la ciudad de Buenos Aires. 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

0: tema para que puedas empezar este día que ya es con otra energía, por el sol. Virus a las 8 de la mañana, 25 minutos.
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0: 8 de la mañana, 29 minutos, la música de Ed Sheeran para darle play a esta mitad de semana. Esto era Shape of You. Argentina busca evitar un pago millonario. El gobierno argentino apelará el fallo que obliga al Estado a pagar más de 390 millones de dólares por la expropiación de Aerolíneas Argentinas y Austral en 2008. La Procuración del Tesoro presentará este miércoles el pedido de revisión y no pedirá suspender la asistencia debido a que no encaja correctamente en la etapa actual del expediente. Río de Janeiro restringe vuelos turísticos. La Agencia Nacional de Aviación Civil de Brasil suspendió los vuelos panorámicos en helicóptero de 4 empresas que operaban en Río de Janeiro. La medida fue tomada luego de una serie de accidentes fatales en los últimos 8 meses, donde las autoridades detectaron irregularidades en los registros de vuelo y en los de mantenimiento. Mundial de hockey. Los Leones perdieron 3-1 ante Países Bajos y deberán definir su clasificación en la última fecha frente a Nueva Zelanda este jueves a las 7:30 en un partido clave del Grupo A. Mientras que las Leonas vencieron 2-0 a Escocia por la tercera fecha del Grupo B y terminaron la fase de grupos clasificadas a la siguiente ronda del Mundial.
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1: Día, Caro, ¿cómo estás? ¿Cómo están? Hermosa mañana por acá también. Bueno, aprovechar a lavar la ropa.
2: Sí, amigo,
1: ya
2: todo.
1: Se complica un par de días más de nuevo, con más agua. Pero bueno, al menos la mañana de hoy aprovecharla con todo. Un saludito desde Mercedes Soriano, República Oriental del Uruguay.
2: Bien, amigo, gracias por sumarte, claro. Hermosa mañana, ¿verdad? Para todos los que estábamos esperando el sol que volvió después de tantos días. Aprovechalo, ¿eh? No sé cuánto tiempo se queda. Esto es así, hay que tomar todo con pinzas. Mucho frío hoy, sí, 5 o 6 la temperatura en la ciudad de Buenos Aires. Dua Lipa, esto era en Off an Era.
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0: 20 minutos para llegar a las 9 de la mañana. 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Adele, esto era Set Fire to the Rain.
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1: 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Las 9 de la mañana, nuevo día con sol y tu humor va cambiando. Tengo buenas canciones para que también eso acompañe, un poco de Babasónicos, Madonna, Luis Miguel, qué temazos en esta nueva hora juntos. Soy Caro Martínez, estoy con vos en 95.1.

0: 9 de la mañana, 3 minutos, autopista Buenos Aires-La Plata, intenso, el tránsito mano a capital, la marcha lenta desde la zona de Sarandí, otro incidente en General Paz en el enlace con Lugones, ya se va liberando el tránsito de General Paz en la zona de Mataderos después del incidente grande con el colectivo de la línea 108, ya retiraron el colectivo, así que buenas noticias. Y el subte B, que estaba operando con demoras, ya opera con su frecuencia normal.
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0: Pablo Londra, que después de tener un año lleno de shows por parte, en realidad, de todo el mundo. Se fue a Estados Unidos, estuvo, bueno, en varias ciudades, también acá en Latinoamérica. Hace unos días sacó su nueva canción, Me asfixia la ciudad. Yo te digo que un poco vibro con esa frase, ¿no? Bueno, va a ser el primer adelanto, porque ya se lanzó el primer adelanto que va a ser parte de su próximo álbum. Así que Paulo volvió, ¿eh? Este 2026 se lo llevó por delante con shows y nuevas canciones.
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1: Hola, buen día, Metro Power Hit.
2: Hola.
1: Ustedes son la alegría de mis mañanas. Cuando no tengo ganas de cantar, ustedes me hacen cantar. Cuando no tengo ganas de bailar, ustedes me hacen bailar. Y cuando está nublado, ustedes hacen que salga el sol. Me agradezco la compañía a diario. La música está muy buena y la radio espectacular.
2: Me encanta, amigo. Quiero saber tu nombre. Gracias por tu mensaje, por tus palabras. Qué lindo que te provoquemos eso. Es la idea. Sacarte una sonrisa, ponerle un poquito de sol. Mirá, hoy el sol está ayudando igualmente, ¿eh? Después de tantos días nublados, acompaña bastante bien como la buena energía que tiene toda esta comunidad hitera y te transmitimos a vos. Babasónicos, esto era Bye Bye y llega la reina del pop, Madonna, Sorry.

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0: que se está hablando de farmear aura, temas que tienen aura por sí solos, el que estás escuchando en este momento. Luis Miguel, ¿será que no me amas? 9 de la mañana, 25 minutos. Sube la temperatura de a poco, a disfrutar este día. Si te gusta el frío y el solcito, va bastante bien. 8 grados 6 en la ciudad de Buenos Aires.
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0: minutos, Lady Gaga, Poker Face. Visita del Papa a la Argentina, el gobierno nacional y la iglesia se reunieron y dieron el primer paso formal para organizar la visita, donde se avanzó sobre la agenda, la seguridad, los traslados y la logística. Una nueva delegación del Vaticano va a llegar el 30 de agosto para recorrer posibles lugares para los actos, entre ellos el Monumento a los Españoles, la Basílica de Luján y un predio de Córdoba. El argentino elegido por Donald Trump, Juan Pablo Segura, fue designado como subsecretario de Estado para Asuntos del Hemisferio Occidental y estará a cargo de las relaciones de Estados Unidos con América Latina, el Caribe y Canadá. Tendrá como prioridades el combate contra los cárteles y el narcoterrorismo, el refuerzo de las fronteras, el impulso del comercio y la reducción de la influencia de China en el continente. Noche de copas hoy por la Libertadores. Platense visitará Coquimbo Unido desde las 7 de la tarde por la vuelta de los octavos luego del empate en la ida. En la Sudamericana, River enfrentará a Independiente Santa Fe desde las 9 y media de la noche en Bogotá. Y a la misma hora, Tigre visitará a Montevideo City Torque con la ventaja del 1-0 conseguido por el equipo argentino en el encuentro de ida.
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4: Es el adelanto de su próximo álbum, Teddy Swims, Break Up in Reverse.

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0: 42 minutos de Weekend. Can't Feel My Face. 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Y ahí todos los temazos todo el día y más en este día con solcito que acompaña muy bien.
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15 minutos para llegar a las 10 de la mañana. Dan Biónica, Airbag, tus cosas sonando en la mañana de Metro Power Hits. 7.5 la sensación térmica, de a poco va subiendo la temperatura, que solo

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mañana, 57 minutos, Jonas Brothers, No Time to Talk. 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

y recemos porque el sol siga. Está que viene, que se va, pero bueno, tuvimos nuestro momento alegre cuando lo vimos salir acá. Eso sigue porque hay buenas canciones. Cerati, dentro de un ratito vas a estar escuchando también la música de Gorillaz, Post Malone, temazo de Cristian Castro, Ratones Paranoicos, un poco de Bad Bunny, bueno, muchísimos temas para que le des play a este miércoles. Soy Caro Martínez, estoy con vos en 95.1.

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0: musicales que nos fallan, y ellos dos con este clásico, Juanes, Nelly Furtado, Fotografía. Encima, hoy es el Día Mundial de la Fotografía, 19 de agosto. Mándale un saludo a tu amigo fotógrafo, que siempre quizás te salva, o que le pedís para ayuda para editar algún videíto, alguna fotito, en toda esta era digital. Feliz día a los fotógrafos en su Día Mundial. Che, 7.5 la sensación térmica, mucho frío. 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Y nos sumó. Dijo, quiero estar en Argentina, quiero que la gente vaya a mi show a bailar, a cantar, a disfrutar, a emocionarse, ¿por qué no? 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Y acordate que nosotros somos radio oficial, así que seguramente alguna sorpresita vamos a tener. Falta poco. Yo tengo esperanza, te digo, ¿eh? Mucha gente ya del Fans Club que está mandando su mensaje para tantearnos un poco en el 11 50 25 95. Todavía no hay nada, amigos, amigas, pero vos sabés que sí. Metro Power Hits es radio oficial. Seguramente más adelante tengamos algunas sorpresitas para vos, pero ya sabes, 28 de octubre en el Movistar Arena se presenta Marc Anthony, y ya podés sacar tus entradas ingresando a la página del movistararena.com.ar.
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8 minutos, el sol que está tímido, por momentos se esconde, por momentos sale, 7.5 la temperatura. Si recién está empezando tu día, la máxima solamente va a llegar a los 15 grados en esta mitad de semana. Gustavo Cerati, esto era Crimen.

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te voy a contar una noticia que a mí en particular me gusta muchísimo porque soy muy team de los gatitos. Y abrió en México, en Ciudad de México, el primer museo del gato del mundo. Es un espacio interactivo, obviamente dedicado por completo a los felinos. Es un proyecto que fue creado por dos periodistas, Esther Garcilita y Marco Sotomayor. Ellos comenzaron a desarrollar todo esto hace 15 años y el objetivo justamente es acercar a todos los que vayan a la historia y a la evolución y comportamiento de los gatos. Viste que a veces decís, ¿qué hace mi gato que no lo entiendo? Bueno, para eso está este primer museo del gato del mundo, para poder entender un poco cómo son y dejar también atrás algunos mitos que existen, como cuando dicen que si te pasa un gato negro por el camino tenés mala suerte. Yo la verdad que pienso que es buena suerte. Siempre que se me aparezca un gatito en el camino, siempre va a ser buena suerte. Y siempre voy a parar a acariciarlo. Quizás estoy llegando tarde a algún lugar, pero vale la pena. Bueno, este museo tiene tres salas. Así que si sos Team Gato y de repente tenés un viajecito próximamente a México, mirá, escucha bien, porque la primera te va a permitir conocer cómo son los gatos y cómo pasaron de la naturaleza a ser hoy en día mascotas que tenemos todos, bueno, casi todos en casa y que son nuestros animales de compañía. La segunda te hace como experimentar el mundo desde la mirada del gato, del felino, teniendo algunas propuestas sensoriales e interactivas. Y la última sala está pensada para que vos ahí te hagas el photoshooting divino, para que te saques las fotos y para que también dejes la huella de las mascotas en un muro virtual. Ese gato estaba un poco enojado. Se enojó ese gato recién. Bueno, es un proyecto que nació a partir de La Gatería, que es una iniciativa que comenzó en el año 2012 como un local y terminó siendo el primer cat café de América Latina. Acá en Buenos Aires hay varios, pero hay algunos que cuidan a los gatitos y otros que no, así que hay que tener cuidado también a dónde vamos a consumir un cafecito y obviamente darle el espacio al gato, ¿eh? Y siempre que vos veas un gatito en la calle, para acariciar lo que te va a mejorar el día. Y si vas a México, precisamente a la Ciudad de México, vas a conocer el primer museo del gato del mundo.

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0: 15 minutos para llegar a las 11 de la mañana. Por acá Karen de Pilar. Hola, Cara, buen día. Qué lindo ver un poco el sol, aunque esté fresco. Unas ganas de quedarme a hacer cosas en casa y después salir a tomar unos mates a algún lado, aprovechar esa vitamina D 100%. Si hoy tenés un huequito, algo de tiempo, vas a una plaza, en un banquito, o si tenés el balcón o la ventana, que te dé el sol después de tanto tiempo, te digo, te va a mejorar el día. Obviamente en los auriculares o en la radio, sonando las buenas canciones de 95.1.
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10:49. Atención, usuarios del tren Roca Ramal La Plata, está limitado por cortes de vía y está circulando limitado entre Plaza Constitución y Villa Elisa. Paciencia también en la zona de Villa Urquiza, un incidente en La Pampa al 4100. Hay complicaciones, se está trabajando el SAMA en el lugar. Y atención, en la autopista Buenos Aires-La Plata, esta data es importante porque esta noche a partir de las 9 hasta las 5 de la mañana va a permanecer cerrado el egreso hacia la autopista 25 de Mayo, sentido a Capital, por obras. Nueva York.

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de la mañana, nueva hora. Te digo que sí, tengo que contar las horas de la mañana. Este es mi horario preferido. Ya estás más despierto, más despierta. Ya desayunaste, recargas el mate de vuelta. Hay lindas canciones. Hoy, particularmente, el sol que acompaña y te saca un poco más de sonrisa. Bueno, temazos en esta hora, Don Omar, Los Fabulosos Cadillacs, Green Day, BTS y muchos más. Soy Cara Martínez, estamos juntos en 95.1.

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0: y si no me acuerdo, no pasó. ¿Cuántas veces habrás dicho eso para desligarte de algún problemita, no? 11 de la mañana, 7 minutos. Thalía, Nati, Natalia, no me acuerdo. 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
1: Hola, Caro, querida, ¿cómo está?
2: Buen Bien.
1: Día. Acá Rafa. Bueno, hoy no toca limpiar una torre de 53 pisos.
2: ¿Qué?
1: Vive en altura. Pero
2: qué vértigo, chicos.
1: Acompañado de la buena radio. Así que con este hermoso día, bueno, nos gustaría que nos pase un tema acá a nosotros, a nosotros cuatro, de Gustavo Cerati, Ciudad de la Furia. Gracias, Carito.
2: En la Ciudad de la Furia estás vos, loco, subiéndote en un edificio de 53 pisos. Por favor, tené cuidado. Soy como esas madres que te dicen, tené cuidado, nene, tené cuidado. Lindas canciones para acompañarte en tu día laboral.

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0: aquí con este hermoso día. Bueno, nos gustaría que nos pase un tema acá a nosotros, a nuestros cuatro, de Gustavo Cerati, Ciudad de la Furia. Gracias, Carito.
1: Claro, amigo, si te subís a un edificio de 50 y tantos pisos, ¿cómo no te voy a dar el lujo de que escuches este temazo? Te lo merecías, así que ahí a trabajar con otra energía. Lo bueno de él, lo único, bueno, quizás le gusta, quizás no le da vértigo. A mí te digo, escuchar ese audio me dio un poquito de vértigo. Pero siento que con el solcito va mejorando un poco. En los auriculares Metro Power Hits, la música de Soda en la Ciudad de la Furia, y de a poco mejora tu mañana.
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0: mañana, 37 minutos. Sube de a poco la temperatura por el sol, te diría nada más, ¿eh? 13 grados en la ciudad de Buenos Aires, la máxima 15. 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BTS, esto era Swim.
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mediodía y después del fin de semana, donde estuvo el evento para conocer cuál era el mejor alfajor del mundo, hay ganador y es de la marca El Rodeo de Catamarca. Escuchá bien lo que tiene porque te va a generar una adicción. Tapas de vainilla, de coco, dulces de higo, trozos de nueces y un toque de dulce de leche cubierto con baño glacé. Esto fue elegido por unanimidad entre más de 420 muestras de 12 países durante una cata a ciegas. Ese es el trabajo que quisiera tener, ¿eh? Cata a ciegas y probar alfajores para saber cuál es el mejor del mundo, que esta vez fue de la marca El Rodeo en Catamarca. Se puede conseguir acá igualmente también, te digo. Así que si tenés ganas de conseguirlo, acá en la ciudad de Buenos Aires también se puede. Ya sabes, el mejor alfajor del mundo es de Catamarca. Tini ahora una noche más. No, pero...

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0: Quedó el sol y eso sé que te pone contento, contenta. A ver, ¿cómo va a seguir el tiempo? Mañana jueves mínima de 8, máxima de 17, un poco nublado. El solcito que quizás podría estar como hoy. El viernes terminamos la semana con mínima de 7, máxima de 12 y también el cielo parcialmente nublado.
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Mediodía del miércoles, mitad de semana, ya pensando en lo que vas a comer. Yo acá te acompaño con buenas canciones y buena energía. Una hora más, juntos. Soy Caro Martínez y estás en 95.1. Bienvenidos.

0: Reggaetón de los viejos está bien para levantarte el ánimo. Ella me levantó, te lo dice él, Daddy Yankee. Si yo tengo que seguir levantándote un poco el humor, la mitad de semana ya pensando que sale el sol. Si querés pensar en un fin de semana nuevamente, te queda poco también. Pero si querés pensar en un show que te va a hacer mover el cuerpo y cantar todas las canciones, ya mismo tenés que pensar en Marc Anthony, que vuelve a la Argentina, claro. 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

ver. Sigue reducida la avenida General Paz a la altura de Alberdi, sentido al Riachuelo, desde muy temprano. Un incidente que sucedió a las 5 de la mañana con un colectivo de la línea 108 y un auto particular. El colectivo había quedado montado sobre el muro de cemento que divide los dos carriles, las dos manos, y todavía siguen dos carriles reducidos porque están tratando de reparar justamente ese muro. Así que si estás por esa zona, si tenés que ir para ese lado, acordate que es sentido al Riachuelo. En este caso, lo que sigue reducido. La línea Urquiza ya circulando con su frecuencia habitual. Habían algunos problemas técnicos que causaban demora, ya está todo ok. Importante, en la autopista Buenos Aires-La Plata, esta noche a partir de las 9 de la noche y hasta las 5 de la mañana va a permanecer cerrado el egreso hacia la autopista de Mayo, 25 de Mayo, sentido a Capital.

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0: Sanai. Dance Monkey a las 12 del mediodía, ya 30 minutos. Qué pedazo de día que pegamos, ¿eh? Yo te digo que estábamos esperando muchísimo este día y también lo que se estaba esperando era el line-up de Creamfields Argentina. Después de tanto tiempo ya se anunciaron los artistas que van a participar en esta nueva edición que se va a dar el 14 de noviembre en el Parque de la Ciudad de Buenos Aires. Charlotte de White, Fisher, Hugel y muchos artistas más, entre íconos de la música global y electrónica, que van a formar parte, como te decía, de esta nueva edición. Es el festival de música electrónica más importante del mundo y tenemos la posibilidad de tenerlo acá en el Parque de la Ciudad de Buenos Aires un año más. Es increíble también lo grande que es el parque y todos los escenarios que vos podés disfrutar, obviamente, de cada artista. 14 de noviembre, ya agendate la fecha y obviamente ya podés sacar tus entradas a través de venti.com.ar. 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Se viene la fiesta electrónica más importante, más grande del mundo en esta edición local, nuevamente acá en el Parque de la Ciudad de Buenos Aires, con la producción de Fénix. 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vas a poder hacer. 14 de noviembre, Parque de la Ciudad de Buenos Aires. 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

0: van a llegar a la 1 de la tarde. Good for you, Olivia Rodrigo. Salgan y quédense sentados en el sol y no hagan nada más que absorber la vitamina D durante 15 minutitos si aguantan, con protector solar en la cara. ¿Vos te pones protector solar en la cara, facial?
1: Sí, cuando me levanto tengo una crema que ya tiene protector, la uso hace mucho tiempo.
0: Me parece perfecto.
1: ¿Vos usas crema? Sí.
0: De todas las cremas que vos te imagines, sí. Yo uso.
1: ¿Cuáles?
0: Todas.
1: ¿Todas,
0: las,
1: todas?
0: Las coreanas, contorno de ojos.
1: Sí. ¿Serum?
0: De todo. De noche,
1: serum?
0: De día.
1: Ah.
0: Todo, todo, todo, todo. Le tengo pánico a la vejez, lo dije.
1: Me sumo.
0: Me da miedo la arruga.
1: También.
0: Demasiado.
1: Tenemos que ir a terapia porque no, le tenemos pánico a envejecer.
0: No, no,
1: no sé qué hacer.
0: Hay que irme a terapia.
1: Yo no quiero envejecer.
0: Terapia
1: a ver,
0: para otra cosa.
1: Es parte del. Pero yo fue una de las cosas cuando hacía, ahora no. Pero yo dije, yo tengo miedo a envejecer.
0: Ay.
1: Lo comparto con el público, con los audientes.
0: Me da mucho pánico. ¿Sabés qué? Yo soy una persona muy risueña, ¿me conocés?
1: Sí.
0: Me río demasiado. No me gusta ahora que me río y se me hace la famosa pata,
1: la
0: de gallo.
1: Pata de gallo.
0: Ay, la paso re mal.
1: No, pero queda lindo. A mí lo que me fastidia es las ojeras.
0: Mm.
1: Las patas de gallo, sí. ¿Vos te pondrías Botox?
0: Recontra, Gordi.
1: ¿Duele?
0: No, no tengo la plata para hacerlo. Si no, lo haría.
1: Digamos canje.
0: Para, le quiero mandar un beso a mi cosmiatra de Glow Skincare, Jime, que la rompe. Que hoy, ¿sabés qué?
1: ¿Qué?
0: Va, hoy no. La semana pasada la fui a ver.
1: ¿Y qué te hizo?
0: Me hizo un tratamiento que después lo voy a subir a mis redes porque es la 1, realmente es la 1.
1: Sí.
0: Pero más allá de eso, me gusta que me digan que tengo buen cutis.
1: No, tenés muy lindo cutis, muy,
0: pero
1: muy divino.
0: Me siento muy bien cuando me dicen eso.
1: Me sumo y es verdad.
0: Gracias.
1: Así que
0: vida.
1: No te sientas mal primero porque la vejez nos llega a todos y es parte de la vida. Y hay que asumir que uno crece y hay que envejecer con dignidad.
0: Escúchame, ¿qué es peor? Para mí que te digan señora o señor cuando estás en la fila.
1: Ajá.
0: De comprar algo, por ejemplo, en el supermercado el otro día. Sí, sí. Pasa una madre con un niño.
1: ¿Llorando el nene?
0: Y le dice, no, no, y le dice, para, no terminamos de comprar, deja la señora. ¿Qué?
1: Yo creo que es una
0: ¿qué?
1: Cuestión de respeto hacia el prójimo, no porque te vea como una persona muy, una adulta mayor, ¿entendés?
0: Que diga a la chica.
1: A la pendeja.
0: A la chica, ¿no? A la nena, no, porque no soy nena.
1: Ah, bueno.
0: Pero a la chica.
1: Sí.
0: Ah, que me digan señor, oh.
1: Pero no me fastidia porque sé que lo hacen de respeto. A mí también, señor, pase. Pero no es que, ay, me trató de, no sé, abuelo, como si de hecho tuviese algo malo ser abuelo, no pasa nada.
0: No.
1: Pero uno es como que le asigna una carga, ¿cómo se dice? Subjetiva a las palabras. ¿Entendés?
0: ¿A dónde está
1: decir,
0: mi amiga?
1: Señor, señora es como algo de relación a la vejez y la vejez como algo malo. Esto es una cadena, ¿se entiende?
0: No,
1: semiótica.
0: No. Te entiendo perfecto, te banco ahí.
1: Pero te entiendo el sentimiento. Te acompaña el sentimiento.
0: A mí me pone mal pensar que voy a tener arrugas.
1: Y sí, ¿qué va? ¿Se puede evitar eso?
0: Problemas honestos, ¿viste?
1: No, tenés razón. Yo lo trato de bajar a la tierra y decir, ¿podemos evitar envejecer? No. Por más que haya técnicas, bueno, hoy en día, viste, cada vez se retarda más el envejecimiento. Digo, nuestros padres, por ejemplo, a los 30 parecían quizá de 50. Vos ves fotos de egresados, 95, con los pelos largos, tipo Diego Torres, ¿cómo se llama el tema? Tratar de estar mejor.
0: Sí.
1: Bariloche, y parecían tipos de 40 y pico años.
0: Es verdad.
1: ¿Entendés? Y vos ves a los egresados 2025, son nenes de 12.
0: Es cierto,
1: ¿entendés?
0: Es cierto. Sí, sí, niños hoy en día de 13 años que... pero ahí parecen más grandes.
1: Farmean aura.
0: Muy bien, aprendió.
1: ¿Viste?
0: Aprendió a farmear aura.
1: Ah, ya está.
0: No, qué tema la vejez. Igual hay algo ahí dentro de la vejez que, bueno, toda la experiencia, todo lo que viviste, que eso
1: claro,
0: es lindo.
1: Claro, claro.
0: Ahora, las marquitas.
1: Y sí.
0: Ah.
1: Pero ¿de dónde sale que pata de gallo y que arrugas sea algo negativo?
0: No, yo no digo que sea así.
1: No.
0: Que a mí no me gusta en mi cara.
1: Y lo sumo, y yo me sumo, pero me pregunto a mí mismo y trato de hacer una terapia, una autoterapia, decir, ¿por qué nos hace mal pensar que es algo malo? ¿Entendés?
0: ¿Yo sabes qué pienso? Que si yo crezco, es algo completamente lógico, la gente que está escuchando va a decir, y sí, mamita, sí.
1: Sí.
0: Yo crezco, crece el resto. Crecen mis padres, crecen mis abuelos, y es como que digo, uy, chicos, ya.
1: ¿Qué?
0: Ya nos vamos.
1: Ah, y sí, bueno, por
0: ella
1: eso.
0: Ella dramática, no, mi amor, no, pero qué drama.
1: ¿Qué dice Mirtha Legrand cada vez que cierra sus cenas los sábados?
0: Si te ven bien.
1: Nada, no, más allá de, digo, la vida es una sola y vale la pena servir. Es así, no hay otra. Chicos, no hay otra vida, aprovechen ahora a ser felices, a hacer lo que les dé las ganas de sonreír, ganas de abrazar, ganas de besar, ganas de...
0: ¿Entendés? No hay que quedarse con nada.
1: No. Una vez así.
0: Ayer hablé con un amigo y decíamos eso. No te tenés que quedar con nada adentro. Vos en todo lo que hagas tenés que decir lo que sentís.
1: Hay una traba y que yo también la pienso, porque también bajemos, como lo digo siempre, a tierra. Uno dice, ay, qué lindo vivir la vida. Es re linda la frase. Yo, por ejemplo, me encantaría irme un mes de vacaciones a Europa, por ejemplo. Sí. Me encantaría. Pero hay que tener medios para eso, porque este mundo funciona con plata. Y si uno tiene la plata, no puede. Entonces ahí es como que uno dice, uff, pero ¿cómo hago? ¿Entendés?
0: Te endeudás. No, mentira.
1: Es verdad. Tarjeté en todo.
0: En algún momento alguien lo va a pagar.
1: Totalmente. No hay otra vida para hacer este tipo de cosas.
0: Sí, Luqui acá, el operador. ¿Qué? Nos paga. ¿A dónde nos vamos? ¿Dónde? Maldivas. Invita a Luqui, si le sobra la guita.
1: Bueno, está bien, qué suerte.
0: Queremos... Y claro, si cobran está re bien bueno ellos. Él. Sí, es re bueno.
1: Es catequista el chico.
0: Es catequista.
1: Catequista.
0: Sí.
1: Sí, son
0: muy
1: tan
0: devoto.
1: Buenos los
0: es catequ... muy devoto él.
1: ¿De quién?
0: De la iglesia.
1: Ah, pensé que uno era devoto de una virgen, por así decirlo.
0: No, de...
1: ¿De qué?
0: Del Papa, quizás. Está muy contento, no sé, por la visita del Papa, Luqui.
1: ¿Viene en noviembre el Papa?
0: Sí.
1: Bueno.
0: Sí, está muy, muy contento. ¿Vos también?
1: Sí, a mí, yo no soy católico, así que, pero respeto, por supuesto.
0: No, lógico.
1: Es una movida muy importante, que sea. Y si hay gente feliz, yo ya me pongo feliz.
0: Ay, hoy vino re contento, ¿viste? ¿Qué es, por el sol?
1: Sí. Necesitaba la energía del sol, abrir las ventanas, que se... ¿Entendés? Hoy, qué necesario que es,
0: Laven la ropa.
1: Sí.
0: Hoy es el día para lavar. Cosas que puedes hacer con sol. Andar en bici, lavar la ropa.
1: Caminar y disfrutar del rayito del sol en la cara.
0: Bien. ¿Qué más?
1: Jardinería.
0: Uy, es verdad.
1: Lavar los vidrios. ¿Vos haces eso?
0: No, hace mucho que no lo hago.
1: No, sí, se juntan una mugre.
0: Lavar los vidrios del balcón está un poco tiradito el mío, la verdad.
1: No, que se juntan, viste, cuando llueve.
0: Es que vivir solo y no tenés tanto tiempo.
1: Y claro, me pasa eso, me pasa. Pero amo hacer las cosas de la casa. Por eso digo, aprovechemos a estas cosas que... obviamente a airear los ambientes. Uh-huh. Sí, las plantas que necesitan un poquito de luz las pones un ratito en el balcón. Si es que tienen balcón, si no tienen jardín, no importa, uh-huh, donde ustedes
0: la
1: vivan.
0: La ventana, cerca de la ventana.
1: Cerca de la ventana. Y otras que no necesitan. Por ejemplo, el palo de agua necesita luz directa.
0: Ok.
1: Hay que correrla.
0: ¿La lengua de suegra?
1: Ay, no me acuerdo. Yo tengo una afuera y bastante dura, pero no sé.
0: Pero no le tiene que dar el sol directo.
1: No, se la estoy rematando.
0: ¿La está matando?
1: Sí.
0: Bueno.
1: Y bueno, ¿qué va a hacer?
0: Estamos hablando de la vejez. En algún momento las cosas, la gente se tiene que morir.
1: Claro.
0: Y una plantita, ¿no?
1: No, aparte los hongos en la pared, lo que cuesta que se vayan.
0: ¿Sabes? No, pero ¿qué tiene que ver eso con la planta? Es otro tema.
1: No, del otro tema, del aprovechemos el sol, dijiste. Y yo estoy diciendo que buen momento para tirarle con el coso de la bandina.
0: Y con un cepillo limpias.
1: Y un trapito.
0: Ahí va.
1: Húmedo, con agua que tibia.
0: Perfecto. Buen tip ese.
1: Sí.
0: Me encanta.
1: Y sí, los hongos siempre aparecen. Y la humedad
0: es lo que mata.
1: Es lo que mata.
0: Lo que mata es la humedad.
1: Sí, por eso son los días indicados para estas cosas.
0: Qué lindo. Aprovecharlo, disfrutarlo, porque no sabemos hasta cuándo.
1: Claro, por eso.
0: Como la vida.
1: La vida soy.
0: Todo termina en lo mismo.
1: Escúchame, quiero mandar un beso a la gente de Junín 106.5, Pergamino 98.7, Pehuajó 98.5, San Pedro 89.9 y estamos en Tucumán. ¿Dónde, Carolina?
0: En 89.1.
1: Exactamente.
0: ¿Y acá dónde? 95.1. 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
1: Y lo más importante, @caromartinezfa. La siguen a mi compañera.
0: Soy
1: para
0: yo.
1: Ver el cutis hermoso que tiene. @caromartinezfa. Ya mismo ponen ahí en el buscador y le agregan.
0: Y me dan un follow. Y @nicomaldonado87.
2: Claro,
0: @NicoMaldonado87, por ahí lo ven a él. Que, amigo, vos bastante bien de cutis estás, te digo, ¿eh?
1: No, yo tengo la nariz que parece una frutilla, mira.
0: ¿De con qué?
1: Y te, no sé.
0: No, ¿qué frutilla?
1: Sí, mirá,
0: no,
1: vos
0: no.
1: Te acercaste,
0: ¿qué tenés? Una cosa es tener rosácea y otra cosa es tener mal el cutis, no tiene nada que ver.
1: No, rosácea no, pero es como que es una frutillita.
0: No, está divino.
1: Me tendría que hacer algo, ¿no?
0: Tenés que ir a lo de Jime.
1: Bueno.
0: Listo.
1: Después le mandamos un mensaje.
0: A Glow, tenés que ir ahí. Bueno, me voy a disfrutar el sol. 1:09. Gracias, Luqui, en la puesta en el aire, también en los controles. Villita, Canda en redes sociales. Nos reencontramos mañana a partir de las 7. Ya jueves, qué lindo.
1: Ay, qué alegría,
0: semana
1: hay que salir, hay que salir, hay que divertirse.
0: Ay, el jueves salís. Mirá qué fiestero, ya se quiere clavar un vinito, una birra. Bueno, eso
1: ella
0: sí.
1: Siempre hablando del vinito y de las birras.
0: Bueno, ¿vos qué tomás? Un vodka.
1: Sí.
0: Mirá cómo sos.
1: Un jugo de naranja.
0: Mira vos, no me gusta eso.
1: Bueno, soy heavy.
0: Un juguito de naranja me tomaría ahora. 14.5 la temperatura, ya casi llegamos a la máxima para hoy. 15 te quedás con Nicolás Marcelo Maldonado en esta tarde.
1: Muchas gracias, Carolina Martínez Falco. Que tengas una excelente tarde. Besos.
0: Adiós, hasta mañana.
1: Chao.

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0: ¿Qué hay de rico hoy? ¿Cuál es el menú? A la 1 y 18 minutos, canción de Maná con Eres mi religión. 14.8 la temperatura en la ciudad de Buenos Aires. Sabés que puedo mirar tu foto, tu comida, lo que quieras en WhatsApp. En el 11 50 25 95 10.
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0: canción que tiene él, Ricky Martin, al menos para mí. Nada es imposible. A la 1:29, con el cielo ligeramente nublado, salió el sol, qué alegría. 14.8, la temperatura, 60% la humedad. Mañana, mínima de 8 grados, el cielo nublado, máxima 17. El viernes, un leve descenso de la temperatura con mínima de 6. El cielo parcialmente nublado, máxima de 12 grados.
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0: Vivir así es morir de amor, David Bisbal. Tren Roca, Ramal La Plata, atención, circula con demoras por problemas operativos luego de corte de vías en Ringuelete, así que tenelo presente, 1:40 p.m.
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Acá me dicen en Río Negro, en la chacra con los muchachos, un buen guisito al disco de arroz. Víctor, qué fotaza me mandaste, qué ganas me diste de estar ahí. Qué rico almuerzo, por el amor del universo. Me salió un verso sin esfuerzo, mirá. 11 minutos ya para las 2 de la tarde. Me cita Nicky Nicole, esto es una foto. 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

14 grados 8 décimas, la temperatura en la ciudad de Buenos Aires, 12 en punto de la tarde, buen provecho. Si ya estás en pleno almuerzo con el tupper arriba de tus piernas o en la mesita, o pensando si vas a buscarte unas empanadas económicas. Escuchame una cosa, tengo para vos en un toque a Daddy Yankee, a Sabrina Carpenter, Harry Styles, tenemos también a, ¿qué más? Estelares, tengo a BTS, tengo a Rauw Alejandro, ¿qué temazos, eh? 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

0: Joaquín Sabina y Fito Páez. Llueve sobre mojado, 2:25. 15 grados 4 la temperatura, 54% la humedad. El cielo está algo nublado. Mañana jueves, mínima de 8 grados, máxima 17. Con el cielo nublado y luego el cielo parcialmente nublado. El viernes, mínima de 6. Fresca la mañana de viernes, máxima de 12. El cielo parcialmente nublado. Estamos en vivo, no te olvides, ¿eh? Buen provecho si estás comiendo recién, con buenas canciones, con buena compañía, con buena energía y encima que ha salido el sol. Que te saque una sonrisa, por favor. En vivo también en El Planeta, estamos en metropowerhits.com.
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la tarde, un minuto en la Argentina con 15 grados 4 de temperatura en estos momentos en la ciudad de Buenos Aires. La hora de la fiaca y de querer algo dulce, ojalá que tengas algo. Miranda, Katy Perry, Becky G con Bad Bunny, Aitana Black Eyed Peas, tengo para vos en un ratito. 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

0: Tenemos el reporte de un choque entre un camión y una moto en la 25 de mayo. Esto a la altura de Cuerapalihue, sentido a provincia, en la zona de Parque Chacabuco. Tenelo presente que puede estar allí. Complicado el tránsito a las 3 y 13 minutos. De Weekend, Ariana Grande, 95.1 con Save Your Tears.
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0: La excusa perfecta para clavarle el visto a todo el mundo por 4 minutos.

0: Power Hits 95.1, 3:27 en esta tarde con 15 grados 5 de temperatura. También nos puedes escuchar en el planeta en metropowerhits.com. Ay, ay, ay. Falta nada, ya cuando te quieras acordar estás armando el arbolito. Estás pensando en la mesa de Navidad, en las fiestas, en la sidra caliente. Pero no, yo te quiero hablar ahora de Ángela Torres porque la vamos a ver el 8 y el 9 de diciembre. 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

Metro Power Hits. Llegamos a las 4 de la tarde en toda la Argentina con 15 grados 5 de temperatura en la ciudad de Buenos Aires. Acá estamos ya promediando la jornada con el mate que se le lavó la yerba o con el alfajorcito de maicena que disfrutarás y me enviarás oportunamente la foto en el 11 50 25 95 10. Mientras tanto también te digo que para vos he preparado, por ejemplo, la canción de 21 Pilots, tenemos a Olivia Dean, tenemos a Queen, tenemos Intoxicados, tenemos a Billie Eilish, qué linda lista, estás en 95.1.

0: Canción de Olivia Dean, Men I Need. 4 y 12 minutos, 15 grados 5, la temperatura en la ciudad de Buenos Aires. No te olvides que estamos en vivo en todo el mundo a través de la web en metropowerhits.com y también conectando por WhatsApp. Ahí la foto del mate me podrías mandar a ver qué tan lindo es y qué hay de rico al lado del mate. Bizcochitos de grasa, hay una queremona. Vamos las harinas, loco, dale. 11 50 25 95 10.
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0: para Lamas, dos ustedes son Metro Power Hits 95.1, track a las 4:27. Unos 15 grados 5 de temperatura en estos momentos en la ciudad de Buenos Aires, con el cielo parcialmente nublado. Te había contado más temprano, ¿no?, que ya no se está hablando de lluvias y que se habla de sol. Lo que tanto necesitábamos, bueno, ya llegó, lo tenemos presente acá, el querido sol. Che, estoy pensando en otra cosa muy importante, en una fecha que te tenés que grabar en la cabeza. 28 de octubre, Movistar Arena es el lugar. Lo escuchás a él y decís, yo tengo ganas de ser parte de eso, ¿eh? Porque es el artista de salsa más vendido de todos los tiempos. Porque el tipo te metió 3 récord Guinness. Es una de las voces latinas más influyentes del mundo. Y bueno, lo tenemos acá de vuelta, ¿eh?, en Buenos Aires, en Argentina. Así que ya lo sabés, tenés obviamente la venta general activa en movistararena.com.ar. Pero el datazo es que nosotros somos radio oficial en Metro Power Hits. Así que tenés que estar muy atenta, muy atento, porque lo vas a ver en vivo a Marc Anthony. Nos encanta. Quiero bailar, quiero estar ahí. Y vos vas a ser parte de esta movida. Así que ya sabés, prestando mucha atención a 95.1. 28 de octubre, Movistar Arena, Marc Anthony en Argentina, invita 95.1.
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0: El tema es de 21 Pilots Ride. 4 y 42 en esta tarde, que tiene el cielo ligeramente nublado, 15 grados 5 de temperatura, 56% la humedad. Mañana mínima de 8, máxima de 17, con el cielo nublado a parcialmente nublado. Viernes con descenso de temperatura, veo por acá, es fresca la mañana con mínima de 6, 12 la máxima. Abre el sábado, epa, 3 la mínima, el cielo parcialmente nublado, máxima de 12 grados.
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0: manejar en esta radio que es un camino de día y este temazo de Queen. Qué felices que somos, ¿no? I want to break free, ya. 5 minutos para las 5 de la tarde. 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

La alegría que tenemos de que haya salido el sol ya desde temprano, ¿no? Pero como fueron tantos días grises, uno dice, che, al fin, nos merecíamos esta energía especial, ¿no? Que tiene el sol. Estamos tan contentos con tan poco, es la naturaleza. Buenas tardes. A las 5 en punto con 15 grados 5 de temperatura en la ciudad de Buenos Aires. Ya comenzamos la vuelta a casa, el regreso con buena música. Por ejemplo, Harry Styles en un ratito, Andrés Calamaro, Dua Lipa, Miranda, Emilia, Sabrina Carpenter. Estás en 95.1.

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0: Hits 95.1 a las 5 y 7 minutos en la vuelta a casa, que me parece que se merece una sonrisa en tu cabeza y en tu cara y en tu vida. ¿Sabes cómo? Tengo invitaciones para el cine. ¿Quién querer? El que se va al cine sos vos. Así que dale ya WhatsApp que diga: al cine voy yo en mayúscula. Me tenés que poner esa frase: al cine voy yo en mayúscula. Mandás el mensaje ya mismo y te vas al cine. Tengo entradas. 11 50 25 95 10.
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canción de Estelares en Metro Power Hits 95, una en la vuelta a casa que tiene algunas complicaciones, ¿eh? Las demoras en la 25 de mayo hacia el acceso este, la Perito Moreno también, ¿eh? Bastante complicada, así que sabe que hay que tener mucha paciencia en este día miércoles, ya a las 5 de la tarde, 15 minutos.

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Qué temazo del Andrelo en esta vuelta a casa, flaca a las 5 y 27 con 15 grados de temperatura en la ciudad de Buenos Aires. Estoy pensando, ¿sabes en qué? Claro. Son dos fechas, el 8 y el 9 de diciembre la veremos en vivo a Ángela Torres con sus canciones hermosas y ella también, obvio. 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No nos cansamos de repetirlo porque es una realidad. Somos Metro Power Hits, somos 95.1 y tenemos sorpresas con Ángela Torres para ti. 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Así que, prepárate para estar ahí presente en el Movistar Arena y disfrutar de las canciones de Ángela Torres. Sí y solo sí, estás conectada, conectado con 95.1.

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0: Una que te farmea aura es ella. Tanto que lo hablamos con Caro en el pase y yo sigo medio sin entender qué significa farmear aura, pero ya lo voy a aprender. No, mentira, ya lo sé, pero viste, hay como una cuestión de que se está hablando en las últimas horas en las redes sociales. ¿Qué es farmear aura? Bueno, Dua Lipa lo hace, tiene una aura impresionante. End of an era, a las 5:38 con 15 grados de temperatura, cielo parcialmente nublado. Mínima de 8 grados para mañana, máxima 17, cielo nublado. El viernes en Capital y alrededores, una mínima de 7 grados, el cielo parcialmente nublado, máxima de 12 grados.
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0: Qué temazos, qué temazos en esta radio, qué temazos. Lo decimos siempre, es un camino de ida y nos encanta. Ya unos 4 minutos para las 6 de la tarde. Beat Medley con Jennifer Warnes, I've had the time of my life. Sabes que estamos en vivo en metropowerhits.com, no te olvides. Y le quiero mandar un beso gigante a Nancy Cardoso, que ya tiene su par de invitaciones para ir al cine, que se mandó por WhatsApp. Qué de gente que envió, Qué de gente que envió. Últimos tres números del Locu 648. Nancy, un beso grande. Tendremos obviamente más, porque esto no te termina acá. Esto, claro, es Metro Power Hits 95.1.
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Llegando nomás a las 6 de la tarde en la Argentina, tenemos 15 grados de temperatura en la ciudad de Buenos Aires. Bueno, canciones que se vienen en esta vuelta a casa: Coldplay, Madonna, Ricardo Arjona, Gustavo Cerati, Shakira, los Bee Gees también. ¡Qué lindo!

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0: Britney con Elton John, Hold Me Closer, ya a las 6 de la tarde, 10 minutos, está yendo el sol, que tanto lo adoramos y qué alegría nos dio verlo esta mañana, 15 grados, la temperatura en la ciudad de Buenos Aires. A veces que estoy pensando, se viene la nueva edición de esta Creamfields en Argentina, que ya anunció, ahí a los artistas que estarán presentes el 14 de noviembre en Parque de la Ciudad, Charlotte de Witcher, por ejemplo, Fisher Hugel y también The Blessed Madonna, así que se sentarán entre otros íconos de la música global y formarán parte de la próxima edición local del festival de música electrónica más importante del mundo, y esto está con la producción de Phoenix Entertainment. Las entradas están disponibles a través de venti.com.ar, pero no te olvides, Parque de la Ciudad es el lugar, la fecha que tenés que agendarte, 14 de noviembre, Creamfields, Argentina. Te invitamos acá en 95.1
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0: ¿Qué tema es este de Madonna? Hang Up en la vuelta a casa de Metro Power Hits 95.1, 6 y 31 minutos. Abrazo a la gente que está manejando y paciencia, lo digo. Tenemos el cielo mayormente nublado, 13.9 la temperatura. Mañana mínima de 8, máxima 17, algunas nubes. Y el viernes mínima de 7 grados, el cielo parcialmente nublado, máxima de 12 grados.
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0: Qué temazo de Robbie Williams en la vuelta a casa, Better Man. 6:47 en esta tarde que tiene 13 grados 9 de temperatura en la ciudad de Buenos Aires. Estoy pensando también en la movida que me genera pensar en Marc Anthony, porque lo veremos el próximo 28 de octubre en el Movistar Arena, al grosso de los grosos, el artista de salsa más vendido de todos los tiempos, dueño de tres récords Guinness y una de las voces latinas más influyentes del mundo, y que regresa a la Argentina para presentarse, como te decía recién, el 28 de octubre en el Movistar Arena, en el marco de su gira internacional. Así que ya tenés ahí la venta general activa en movistararena.com.ar. Pero nosotros somos Radio Oficial en Metro Power Hits, del... Así que prepárate para verlo y para disfrutarlo en vivo. Ya sabes, presta mucha atención a la radio, tendremos sorpresas a la brevedad. 28 de octubre, Movistar Arena, Marc Anthony, que regresa a la Argentina, y te invitamos acá en 95.1.
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gente que está manejando, le dedicamos esta canción a los que están laburando y recién entrando al turno también, toda la noche. Con buena música por acá, la pasamos bien, sonrimos 24-7, somos un camino de ida, eso es Metro Power Hits. Los Bee Gees con Staying Alive. 13.9 la temperatura en estos momentos en la ciudad de Buenos Aires. Gracias Coloé por la puesta en el aire, gracias Michelle Kife también por la puesta en el aire, gracias Lula en la edición. Agus Juárez, más que lista para quedarse con vos, con buena música. Soy Nico Maldonado, estás conectadísimo, también en metropowerhits.com. Seguís escuchando lo mejor en 95.1, chau.

Ciudad de Buenos Aires. Hola, hola, hola, bienvenido, bienvenida. Qué lindo que hoy salió el sol, ¿no? Un poquito, ahí se pudo disfrutar después de tantos días grises. Bueno, acá tenemos las mejores canciones, ¿eh? Para esta mitad de semana, de una semana corta porque venimos de un fin de semana largo. Así que en esta hora vas a escuchar a Justin Bieber, a Daddy Yankee, a Nick Nicole y muchos artistas más. Soy Au Juárez y estás en 95.1.

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0: Carlos Baute, Marta Sánchez colgando en tus manos en Metro Power Hits. Bueno, hay demoras en autopista de Lepiane a Ezeiza, autopista Perito Moreno al oeste, altura Vélez, Cantilo desde Aeroparque y Panamericana también cargada al norte. El premetro está interrumpido, así que tenelo en cuenta. También hay un incidente en Díaz Vélez y Salguero. 13 grados en la ciudad de Buenos Aires, está fresquito, cielo mayormente nublado. Mañana jueves, mínima 8, máxima 17, con cielo parcialmente nublado. Y el viernes, mínima 7, máxima 12 y cielo parcialmente nublado también.
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Estocolmo en Metro Power Hits. 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Y otra muy buena opción, atención, es la web metropowerhits.com. 13 grados en la ciudad de Buenos Aires, cielo parcialmente nublado. Seguimos con las mejores canciones. Sophie Ellis-Bextor, Murder on the Dance Floor. We'll be right back.

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0: Power Hits, YouTube, Beautiful Day, cuando pasan 29 minutos de las 7 de la tarde. Bueno, tarde de fútbol. Por la Copa Argentina están jugando Racing contra Belgrano en estos momentos y va ganando Racing 1-0. Por la Copa Libertadores tenemos el partido de Coquimbo Unido contra Platense. Empatan 0-0. Y por la Copa Sudamericana a las 9:30 de la noche tenemos Montevideo City contra Tigre. Y en el mismo horario Independiente Santa Fe contra River Plate.
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0: casi 20 minutos faltan para las 8 de la noche. Suena Taylor Swift, I Knew It, I Knew You, en Metro Power Hits. 12 grados en la ciudad de Buenos Aires, cielo algo nublado, 62% la humedad. Y yo ahora te quiero contar algo a vos que estás ahí del otro lado y que te gusta Marc Anthony. Bueno, él regresa a la Argentina, el artista de salsa más vendido de todos los tiempos, dueño de 3 récords Guinness y una de las voces latinas más influyentes del mundo. Bueno, regresa a nuestro país para presentarse el próximo 28 de octubre en el Movistar Arena en el marco de su nueva gira internacional. Había preventa con Banco Nación, pero está completamente agotada. La buena noticia es que ya comenzó la venta general y los tickets los compras ingresando en www.movistararena.com.ar y ahí vas a poder cantar todas estas canciones de Marc Anthony y bailarlas, porque son para bailar también. Y acordate que nosotros en Metro Power Hits somos radio oficial de Marc Anthony este 28 de octubre en el Movistar Arena, así que estate atento y atenta si te gusta Marc Anthony, porque se vienen sorpresas para vos.
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El Tesoro sonando en Metro Power Hits. 15 minutos para las 8 de la noche. Y atención con esta curiosidad que te voy a contar ahora. Existe un pueblito de montaña en el sur de Italia llamado Lungro, donde toman mate hace 150 años y no vive ningún argentino ahí. Mirá, resulta que a fines del siglo XIX, emigrantes locales viajaron a la Argentina, aprendieron la costumbre y cuando volvieron se llevaron el vicio del mate para allá. Hoy es considerado la capital europea del mate, pero lo toman a su manera, ¿eh? Nada de andar con el termo abajo del brazo, por la calle, no. Lo toman en sus casas, usan pava, le ponen azúcar o leche. Ahí polémico, ¿eh? Porque el mate es amargo y con agua, pero bueno. Y tienen su propia yerba producida en Misiones, además de inventar rarezas como el helado de yerba y el mate mojito. Así que si vas para Italia y extrañas el mate, ahí tenés a unos compañeros que te pueden segundear. Seguimos con las mejores canciones. Llega Nicki Nicole, Milo J, Dispara.

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12 grados en la ciudad de Buenos Aires y abrimos una nueva hora en este miércoles. ¿Cómo viene tu día? Bueno, tenés que ir pensando qué hacer de rico para comer hoy a la noche, ¿no? Si no tenés nada en la heladera, es el momento ahora de ir a comprar porque después cierra todo. Y acá, mientras tanto, te acompañamos con las mejores canciones. Suena Sam Smith, Ángela Torres, Vicentico y muchos artistas más. Soy Au Juárez, quédate en 95.1.

Pasaron de las 8 de la noche, suena Maná, manda una señal en Metro Power Hits. ¿Cómo viene la calle en este miércoles? Bueno, Sarmiento y Yatay, hay corte total por obra de AISA. El premetro ya opera en forma completa entre cabeceras. 10 grados en la ciudad de Buenos Aires, cielo parcialmente nublado, va bajando la temperatura de a poco, ¿eh? Mañana jueves nos espera una mínima de 8, una máxima de 17 y el cielo parcialmente nublado. El viernes, mínima 7 grados, máxima 12 y cielo parcialmente nublado también. Y el sábado baja, mínima 4, máxima 12 y cielo parcialmente nublado. 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

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Otra muy buena opción es la web, que es metropowerhits.com. 10 grados en la ciudad de Buenos Aires, cielo parcialmente nublado. Mañana jueves, mínima 8, máxima 17. Y seguimos con las mejores canciones en esta mitad de semana. Llega Sam Smith, Stay With Me.

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0: Charlie Puth, Attention, sonando en Metro Power Hits. 8 de la noche, 28 minutos. Hoy es 19 de agosto y hay efemérides. Hoy es el Día Mundial de la Fotografía. Así que feliz día ahí a todos los fotógrafos y a las fotógrafas. También el Día Mundial de la Asistencia Humanitaria y el Día Mundial del Orangután. 11 50 25 95 10. Está habilitado nuestro WhatsApp para que nos mandes tu mensajito. Quiero saber desde dónde estás escuchando. Ahí, mandó un mensajito, un audio. Acá te escuchamos o te leemos en vivo.
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2: Qué lindo escucharla a ella siempre, ¿no? Y acá en Metro Power Hits siempre te traemos las nuevas canciones. Así que escuchamos lo nuevo. Acá en Metro Power Hits llega Ángela Torres y su nueva canción, Torpe.

0: Pepe en Metro Power Hits. Es pegadiza esta canción, ¿eh? La escuchás una vez y ya la estás cantando todo el día. Y Ángela Torres anuncia su segundo Movistar Arena. Claro que sí, el próximo 8 de diciembre. Como se agotó todo para el día 9, sumó esta nueva fecha. Así que Angelita sigue haciendo historia. Solo 7 meses le bastaron a Ángela Torres para agotar 2 teatros Margarita Xirgu, un teatro Coliseo y 3 Gran Rex. Las entradas están disponibles, ¿eh? En www.movistararena.com.ar. Corre porque quedan poquitas. Y quédate escuchando, como siempre, Metro Power Hits, porque se vienen sorpresas con Ángela Torres para vos.
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Solo un momento sonando en Metro Power Hits. Ya casi 15 minutos faltan para las 9 de la noche. Y atención con esta hermosa noticia. Abrió sus puertas en la Ciudad de México el primer Museo del Gato. Un paraíso total para los fanáticos de los felinos. Tiene salas inmersivas donde podés ver el mundo literalmente a través de los ojos de un gato gracias a la tecnología. Repasar su historia desde la vida silvestre hasta la domesticación y hasta sacar buenas fotos para las redes sociales. Es un proyecto interactivo creado por dos periodistas después de años y años de trabajo pensado para derribar mitos y celebrar lo hermosos, leales y cariñosos que son, ¿no?, estos hermosos animales. 10 grados en la ciudad de Buenos Aires, cielo parcialmente nublado. Mañana jueves mínima 8, máxima 17 y parece que se va a ver el sol también, como hoy. Seguimos con las mejores canciones en esta mitad de semana. Llega Psycho, Cosas que no te dije.

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0: 4 minutos faltan para las 9 de la noche. Suena Teddy Swims, Lose Control en Metro Power Hits. Te cuento que en autopista Buenos Aires-La Plata, hasta las 5 de la mañana, va a permanecer cerrado el egreso hacia autopista 25 de mayo, altura del kilómetro 4, sentido a la ciudad por obras. La opción del egreso es por la salida a Puerto Madero.
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10 grados en la ciudad de Buenos Aires. Empezamos una nueva hora con las mejores canciones, ¿eh? Así que quédate. En esta hora vas a escuchar a Los Cafres, a Shakira, The Killers y muchos artistas más. Soy Au Juárez y estás en 95.1.